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1: Ok, estamos de regreso. Gracias por escuchar y conectar con nosotros. Estás escuchando Estudio Polly March por los 40.
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15: ¿Qué tal? Te saluda Víctor Estrella, DJ Polymarch. 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
1: Regresamos. ¿Conectaste con alguna canción? Yo conecté con todas. En el tema de Acapulco, solo te puedo decir, por encima de todo está su seguridad y su integridad, y que la espera valdrá la pena. Acapulco, nos vemos en noviembre. Te comparto las redes sociales. Víctor Estrella DJ. Quédate con nosotros. Regresamos después del con el Back to Back en Estudio Polymarch por los 40. Este es

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0: Las 40, 101.7, estamos de regreso y que levanten la mano, por favor, si estás manejando, ¿no? Los que aman Estudio Polymarch, por si no te habías enterado, bueno, es todos los sábados, ¿ok? Todos los sábados, sintonízanos, escúchanos a través de la app de Los 40, escúchanos a través de los40.com.mx y si tú quieres fiesta y quieres diversión y emoción y pasión musical, bueno, escucha Estudio Polymarch todos los sábados. Ahora sí, vámonos con la programación habitual. Me presento nuevamente, soy Claudia Chávez, comenzamos.
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0: acompañándote este fin de semana a través de los 40 101.7. Qué felices somos cuando le va bien a la gente como Linda, ¿no? A la gente bonita, con alma bonita. O es la impresión que a mí me da Karol G. Ella muy feliz que recibió el premio del Artista Internacional de Excelencia y el galardón al Mejor Álbum Latino Trópico Queta durante los American Music Awards pasados. Sí, saben que ella decía algo lindo, que esta carrera le ha dado lo más importante de su vida, que es que encontró un propósito a través de su música que le hace muy feliz poder interpretar una canción y decir cosas en ella que se conviertan en voz para muchas personas, ¿no? Es para ella un espacio de sanación, un lugar seguro. Dice que su vida ya tiene un sentido gracias a su música y a poder ayudar a otros a través de ella. Dice: estoy súper agradecida, feliz y muy honrada, y gracias a todos los cantantes que estuvieron aquí apoyándome esta noche. Ay, se lo merecía. ¿A ustedes qué opinan? Sigue escuchando a los 40, 101.7.
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0: Los 40 101.7, los American Music Awards, nos dejaron varios momentos icónicos y definitivamente ver en el escenario a todo el equipo original de The Black Eyed Peas, bueno, nos hace pensar que habrá una gira, pero con Fergie. Nos encantaría que hubiera una gira con Fergie, ¿no? Se llevaron una nueva categoría que tienen varias los American Music Awards, pero fue la mejor canción retro por Rock the Body. Está padre. Ellos dicen, bueno, seguimos rockeando todos estos años. Y la banda pues estaba feliz de poder presentarles a Fergie a todos los asistentes. Ay, y a todo el mundo. No creo que la hayan presentado así porque sí, ¿no? Aquí tiene que haber algo y a mí se me avisa, por favor, porque no puedo estar con la zozobra, diría mi abuela, tantos días. Sigue escuchando Los 40 101.7.
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0: Oigan, ya nos vamos. Gracias, de verdad. Es un placer acompañarlos. La pasamos bien. Los leemos en arroba Claudia Chávez FM. Platicamos, bailamos. Aquí ocurre de todo. Pero el sábado todavía tiene muchas horas. Así que bueno, te dejamos fluir. Eso sí, quédate conectado siempre con los 40 101.7. Soy Claudia Chávez. Bye.
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Es sábado en los 40, 101.7. ¿Cómo estás? Feliz fin de semana, sábado 30 de mayo. 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Bueno, todos los sábados a las 6 de la tarde, Estudio Polymarch, con la mejor música de esta discoteca móvil más grande de Latinoamérica, Polymarch. ¿Ya los has visto en vivo? Yo te recomiendo que lo hagas, digo. Eso en casos especiales que se presenten en la Ciudad de México, si no hay que seguirlos en sus redes para ver dónde se van a estar presentando. Y de verdad, es una gran experiencia Polymarch. Y los 40, tenemos el programa Estudio Polymarch, 6 de la tarde por los 40, todos los sábados. Espero lo hayas escuchado el día de hoy. Soy Luis Osorio, el Capi 40, y te acompaño con la mejor música. Somos compañía, somos tu compañía y somos los 40. 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

Los 40, 101.7, feliz sábado por la noche, 30 de mayo. Soy Luis Osorio, el Capi 40. 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Más música a los 40, buenas noches. 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

Resulta que hubo unos conciertos de Harry Styles en Ámsterdam y muchísimos fans pues se quejaron de que no tenían buena visibilidad, que había unas estructuras que no dejaban ver a Harry Styles. Sí lo escuchaban bien, pero no lo podían ver muy bien. A lo que, bueno, los fans le respondieron en redes sociales: oye, Harry, ¿qué onda? Pues fuimos a tu concierto, pero no te pudimos ver bien por las estructuras, tu escenario no estaba tan bueno. Y Harry Styles responde que va a cambiar su escenario para que los fans, las fans, lo puedan ver bien en sus conciertos. Eso habla muy bien de esta gran estrella. Somos los 40, 101.7. Vamos con música en los 40. 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

Siempre es un gusto acompañarte. Soy Luis Osorio, el Capi 40. Me encuentras como arroba Capi México. Y aquí presentándote la música con el buen Moy, el DJ Moroco también, que está entre semana. En fin, gracias, brothers. Y bueno, desde aquí, desde la cabina de los 40, te mando un abrazo fuerte. Que tengas una gran noche de sábado. Somos tu compañía, los 40. 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
3: Hola, hola, bienvenidos a un episodio más de Ya Oíste. Yo soy Génesis Sainez Silva, su conductora el día de hoy. Y hoy vamos a hablar sobre un tema que poco se habla, pero que viven muchísimos hombres, que es la ginecomastia. Y para eso nos acompaña el día de hoy el doctor Manuel Alejandro Catalán Ruiz. Así que, doctor, pues le doy la bienvenida. Este es su espacio, con toda la confianza, para hablar sobre este tema tan, pues, poco común.
6: Muchas gracias, Génesis. Estoy muy contento y agradecido por la invitación. En efecto, es un tema bastante interesante, poco conocido, pero muy frecuente en los motivos de consulta en los niños adolescentes. Entonces, va a estar muy, muy, muy buena la plática y yo encantado de estar aquí contigo platicando.
3: Pues muchas gracias, y sí, definitivamente creo que es una, para empezar la palabra, le decía, ¿cómo se pronuncia? Ginecomastia.
6: Sí, exacto, es ginecomastia.
3: Ok.
6: Es un poquito complicado, pero vamos a empezar, ¿te parece?, por definir ginecomastia.
3: Me encantaría.
6: Mira, ginecomastia básicamente es el crecimiento de la glándula mamaria en los hombres, ¿sale? Es una proliferación de este tejido mamario y que básicamente puede ser uni o bilateral, ¿ok?
3: Ok.
6: ¿Por qué en los hombres? Porque pues, en las mujeres ya sabemos que es la glándula mamaria, básicamente el pecho, pero los hombres no debería de desarrollarse. Por eso claro, se denomina, o el término es ginecomastia en los hombres. Es un motivo frecuente de consulta en los adolescentes y esto tiene que ver por la fisiología. Hay diferentes tipos de ginecomastia. Hay una ginecomastia fisiológica y una ginecomastia, pues, patológica, que no debería de ocurrir.
3: Okay.
6: Entonces, existen tres picos donde se puede presentar esto. Hay una ginecomastia neonatal, es decir, ocurre en los bebitos, y esto es estimulado por los estrógenos y progestágenos maternos en útero, es decir, a través de la placenta pasan estas hormonas y estimulan unos receptores que se encuentran en la glándula mamaria, por lo que en los primeros meses de vida los bebitos podrían tener un crecimiento de su pecho que se denomina como botón mamario.
3: Okay.
6: Eso es algo transitorio, va a desaparecer una vez que hay una caída de este estímulo hormonal cuando nacen y no se resuelve sin ningún problema.
3: Okay.
6: Hay un segundo pico que es la ginecomastia puberal y básicamente ocurre en la etapa entre los 10 y los 14 años en los niños, ¿ok? Esto es estimulado porque una vez que empieza la pubertad de los niños hay un incremento de los estrógenos que también se producen en los hombres, también producimos estrógenos que pueden sensibilizar los receptores también de la glándula. A medida que vamos avanzando en edad los hombres y nuestros niveles de testosterona se incrementan en su pico más alto, que llegan a ser hasta 30 veces mayor, es cuando se resuelve esta parte de la ginecomastia puberal. Es decir, también es algo transitorio, pero toma más tiempo, alrededor de 1 a 3 años, más o menos.
3: Pero no es algo definitivo, o sea,
6: no es algo definitivo.
3: Tiene que quitar.
6: Exactamente.
3: ¿Cómo saber que realmente pues es ginecomastia o no es por a lo mejor incremento de peso por obesidad? ¿O en dado caso es realmente algo malo?
6: Sí, eso que mencionas, Génesis, es muy importante. La ginecomastia puberal se presenta entre el 60 y el 90% de los adolescentes. Y lo primero va a ser definir si es ginecomastia o es algo que se llama como pseudo-ginecomastia, que básicamente sería un incremento en el tejido adiposo, lipomastia.
3: Okay.
6: O adipomastia. Esto es por, bueno, a lo mejor las personas tienen un exceso de peso, el área del pecho tiende a concentrar mayor cantidad de tejido adiposo y da una apariencia como si fuera un crecimiento mamario.
3: Claro.
6: Entonces, por eso es muy importante la exploración. Los síntomas que presentan los niños por los que llegan a consulta, en caso de que sea una ginecomastia, el primer dato es un aumento de volumen. Se
3: palpan
6: una bolita, la bolita tiende a estar indurada, es una bolita indurada que ocurre por debajo de la areola y el pezón y les produce dolor. Es un dolor de tipo punzante, es intermitente, pero eso es lo que les llama la atención. En algunas ocasiones, el mismo cambio de ropa, el roce de la ropa...
3: Les molesta.
6: Les molesta, exactamente. Entonces, le dicen a sus mamás, las mamás no las llevan a la consulta, y entonces se preocupan porque dicen qué es lo que está pasando. Entonces, puede ser una bolita solo en un lado del pecho, a veces es de los dos lados, y entonces es justamente donde se tiene que discernir. La adipomastia no se palpa indurada, la bolita realmente no está por debajo de la areola del pezón, sino que es una distribución más generalizada, digamos que es un crecimiento del pechito como más homogéneo,
3: okay.
6: El tejido se palpa laxo y no produce dolor, que serían dos o tres datos clínicos que diferenciarían a una ginecomastia de una adipomastia. Pero también algo que les llama la atención es que puede haber una asimetría. Es decir, perdón, puede ser de un solo lado, y eso les llama la atención porque dicen, me creció la bolita de un solo lado, y generalmente cuando es adipomastia es bilateral, generalmente es como simétrico,
3: okay.
6: Y eso es algo también muy característico que se puede... que se puede referir a la madre para que lo lleve al médico. Entonces esto es muy importante porque para los niños les genera mucha inseguridad el hecho de que empiecen con un crecimiento del pecho siendo niños. Se vuelve objeto de bullying en las escuelas.
3: Exacto.
6: Y genera, incluso los limita en algunas partes de su vida. Tengo pacientes que han dejado de hacer actividad física, por ejemplo van a natación y no les gusta ya practicarla porque hay que quitarse la playera y sienten que su pecho tiene un aspecto que para ellos no es agradable, no es algo que sea normal, y dejan de hacer actividad física, dejan de ir, y entonces esto es muy importante también por cuestiones pues psicosociales para los niños, poderlos informar para poderlos tratar y orientar adecuadamente.
3: No, y en esa edad es muy importante porque creo que es donde de ahí pues son jóvenes, son adolescentes, la pubertad, lo que hablábamos hace ratito, que un simple comentario que a lo mejor para nosotros es exacto, un simple comentario, para ellos no. Entonces eso marca y decíamos, tal vez la ginecomastia no puede ser tan grave a nivel físico, pero sí en la parte como psicológica. Y que le, o sea, siente inseguridad de su cuerpo, que le dé pena hacer ejercicio. Por ejemplo, usted, doctor, ¿qué le puede decir a un niño como de... yo te recomiendo que cada cierto tiempo hagas esto? ¿Cómo es la zona de autoexploración?
6: En el caso de la ginecomastia en los niños, casi siempre les digo que tienen que detectar si tienen alguna bolita siempre en la parte de alguno de sus pechos, porque empiezan con dolor, incluso ni siquiera pueden tener a lo mejor de forma inicial como tal un aumento de volumen. Entonces empiezan con una hipersensibilidad al cambio de ropa o dolor punzante, y es ahí donde yo les sugiero, pueden palpar justamente su pecho, la ginecomastia ocurre por debajo de la areola y el pezón, entonces si se palpan alguna molita, sería un punto como de alarma a detectar para que le comenten a sus padres. Pero sí, en general, esta es la forma en la que se les comunica. Casi siempre todos los niños que presentan una ginecomastia entre los 10 a 14 años vuelven a tener otro pico entre los 15 y 16, hasta un 33%. Aunque se quite en ese momento, vuelven a estar estimulados. Entonces también les comunico para que no se espanten o no se frustren. Y justamente lo que te comentaba, Génesis, tienen una caída después de que está su pico hormonal muy alto y estimula este crecimiento, se resuelve de forma transitoria.
3: Okay.
6: Entonces es comunicarle a los niños para que estén tranquilos.
3: Se nos acabó el tiempo, doctor, pero muchísimas gracias por habernos acompañado, por habernos quitado todas estas dudas, que no solamente fue a mí, fue a toda la gente que nos está escuchando del otro lado de la radio, de alguna plataforma, y nos vamos, así yo estoy, voy a investigar más.
6: Muy bien, muchísimas gracias de ti, Génesis, por la invitación, y yo encantado de platicar de estos temas para poder llegar a más gente y poderlos informar de la manera más segura.
3: Así es. Esperamos verlo en otro episodio, doctor.
6: Con mucho gusto.
3: Y gracias a todos los que se quedaron hasta este punto. Gracias por escucharnos, que se hayan resuelto algunas dudas y que si tienen otras dudas, nos comenten, nos dejen sus comentarios. Nosotros siempre los estamos leyendo, los escuchamos para los próximos episodios. Nos vemos en el siguiente episodio. Yo soy Génesis Sainez Silva y nos acompañó el doctor. Muchas gracias.
6: Muchas gracias.
3: Nos vemos hasta pronto. Adiós.

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2: La temperatura, 14 grados.
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0: ¡Buenos días!
1: En la mesa ya para Tiana, arroba Nashi Roll.
2: Yeah.
1: Arroba el Atomics.
3: ¿Cómo estás, chiquito?
2: ¿Se dan cuenta cómo?
4: Huelo de hacerte por ocho, güey.
1: Eso era normal para ti y ahora se queja.
3: Por Dios, por Dios.
2: Como que ya te estás volviendo.
3: Perdónenme, gente.
2: Estás volviendo medio.
1: Por eso, yo soy papá. Yo soy eso chiste sí. De tío y chiste de papá. Me van muy bien. Es mejor haber amado y perdido que nunca haber amado, es el tema del día.
3: Híjole, qué fuerte.
1: Es mejor haber amado y perdido.
3: Carajo, hombre.

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2: La temperatura... 14 grados.
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0: con ustedes, Claudia Chávez.
1: ¡Wow! Muy, pero muy, pero muy, pero muy. ¡Buenos días, Clau! Oigan, ¿qué recuerdos tienen de sus maestros, de cuando estaban más chavitos? ¿Hay algún maestro que les haya marcado o alguna anécdota en la escuela que hayan dicho, wow, me quiero regresar?
0: A mí me dejó marcado por un chanclazo.
2: Un borradorzazo.
1: Un borradorzazo. Creo que sí. Bueno, les platico que
2: telesecundaria.
1: Desde hace unos años, algunos telesecundaria, pero bueno. Pero ¿sabías que es un privilegio? Porque hay un proyecto increíble que ya tiene varios años. Inició en Querétaro. Se llama En el semáforo se aprende. Seguramente ustedes vieron algunas notas porque ya tiene unos 6 años más o menos. Imagínate que una maestra, ella es Yemima Peláez Cruz, se gradúa, ¿no? Hace maestrías y demás, y dice, bueno, ¿para qué estudié ser maestra? Pues realmente para apoyar a los demás. Entonces inició en los semáforos, con los niños más vulnerables de calle, y ahí va y les enseña. O sea, está padrísimo. Al principio los niños pues se rehusaban, ¿no? Igual los papás, bueno, ¿qué viene a hacer esta mujer aquí? Entonces pasaba el tiempo y ya tiene más de, no sé si 30 voluntarios en diferentes puntos de Querétaro, pero se imaginan que esto lo replicáramos en toda la República. Y entonces los niños ya se emocionan porque unos ya saben leer, ya saben escribir su nombre, ya saben matemáticas, de hecho se gradúan. Me encanta lo que hace En el semáforo se aprende, para que busquen sus redes sociales. De hecho, ni siquiera tienen tantos seguidores. Yo creo que se necesita más apoyo. ¡Qué bonito esto! O sea, ¿imaginan ustedes esto? ¿Nunca lo habían escuchado?
0: No, la verdad no, pero está padre porque es un voluntariado y lo que dices es que se replica en toda la República algún día, ¿no? O sea, verlo como un formato para poder ayudar a todos, a replicarlo, ¿no? A apoyar. Muchas gracias. Oye, Clau, ¿tú fuiste maestra en algún momento de algo o de alguien?
1: Nunca, a lo mejor de mis sobrinitos, pero pero seguramente los aprendían mal, porque soy pésima explicando.
3: Ay, claro que no. De hecho, explicas bastante bien. La notita bonita.
0: Pero Clau es fiestera por eso, ¿no?
1: Sí, soy muy fiestera, muy fiestera.

0: Ruleta de llamadas. ¿Quién habla?
1: Patricio.
0: Muy, pero muy, pero muy. ¡Buenos días, Patricio! Te mandamos saludos grandes. ¿Qué preparaste para esta mañanita, Patricio? ¿A quién ya párate?
1: Un chiste.
0: Venga, échanos tu chiste en 3, 2, 1, ¡ya!
1: ¿Cuál es la fruta más risueña?
0: ¿Cuál es la fruta más risueña? ¿Cuál es?
1: La naranja, papá.
0: ¡Ay, qué bonito! Pero también la toronja, ja, ja, ja. También la toronja, ja, ja, ja. Te mandamos abrazo. Gracias por marcarnos.

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1: 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La temperatura 14 grados.
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1: 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La temperatura. 15 grados.
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0: Oigan, y ya sé que es muy temprano para mis preguntas, pero ya, venga.
1: Échala.
0: Para ya despertarnos. Venga. ¿Por qué las mejores ideas aparecen bañándonos, Gabo Ramos?
2: Ay, porque no hay distractores. ¿Por qué?
0: Ok, les cuento. A muchísimas personas les pasa que se están bañando tranquilamente y de repente aparece una gran idea, una solución, un recuerdo importante o inspiración creativa. Y porque sí han sido esa persona, no me dejarán mentir. Ok, la ciencia sí tiene explicación para eso. Y está relacionado con la relajación, el funcionamiento cerebral y obviamente que se reduce el estrés. Así que te voy a decir una cosa, no estaba tan lejos.
2: Bueno, lo que yo supuse, ¿no? Porque pues uno normalmente está con el celular y traes un chorro de ideas o alguien te habla, te escribe y ahí estás apartado de la sociedad.
0: No, totalmente. O sea, es que el cerebro, mira, entra como en un modo automático, ¿no? Y cuando te bañas, haces movimientos repetitivos, que sí, lavarte el pelo, usar jabón, sentir el agua.
2: Enjuago, lavo, enjuago, lavo. ¿No?
0: No, pero, o sea, me refiero que al hacer estas actividades no requieren realmente mucha concentración y el cerebro cambia de un estado llamado red neuronal por defecto, ¿me entiendes? Claro. Como que puedes, soltar un poquito, como que te concentras así en otras cosas, y entonces es cuando dices, ¡ah, caray! Y si pongo esto en ya párate, ¡ah, caray! Y si digo esto, o sea, ¿sí me entiendes? Porque ya tu cerebro tiene momento de abrir.
2: O sea, tú te bañas un chorro de tiempo, ¿no? Porque siempre llegas con ideas. Y dices, oye, en ya párate, tenemos de esto.
0: Entonces, pues, si necesitas una buena idea, si necesitas creatividad, si necesitas tomar decisiones, ¿no? Así de que corto al novio, no lo corto. Pues métete a bañar. Pues
2: Métete a bañar. Estás en Ya Párate. Esto fue lo que no sabías.
0: ¿Qué sabías?

0: ¿Quién habla?
1: Natalia.
0: Muy, pero muy, pero muy. ¡Buenos días, Natalia! ¿Cómo estás, Nat?
1: Un chiste.
0: Échate tu chiste. Estamos listos en 3, 2, 1, ya.
1: ¿Cómo le dicen a la niña que lee letras chiquitas?
0: ¿Cómo le dicen a la niña que tiene letras chiquitas? ¿Cómo le dicen?
2: ¿Cómo será?
1: Lupita.
0: Porque tienen que verlas con la Lupita.
2: La Lupita.
0: Oye, mi Nat, ¿a quién le quieres mandar saludos, Nat?
1: Sí.
0: ¿A quién le quieres mandar saludos?
1: A mi tío Omar.
0: Venga, saludos al tío Omar.
2: Omar.
0: Un beso y a toda tu familia.

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2: La temperatura... 15 grados.
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0: Efecto Leopi.
1: Claro que sí. Bienvenido, Leopi.
0: ¿Cómo estás, Leopi? ¿Y de qué vamos a hablar hoy?
2: Un día se me ocurrió que también todos tenemos estilos diferentes para pelearnos.
1: Lenguajes de la peleación.
2: Lenguajes de la peleación.
0: Para como tener un enfrentamiento con tu pareja.
2: Exacto. ¿No? Y que cuando no te sabes los lenguajes del otro, sea del amor o de la pelea, corres el riesgo de malinterpretarlos, no entender qué está pasando o enojarte aún más. A ver, Atomix, ¿tú qué prefieres si te enojas con tu pareja? ¿Prefieres de una vez en caliente arreglar las cosas o dame un tiempito, me tengo que enfriar, déjame me calmo y luego hablamos?
1: Fíjate que prefiero arreglarlas de una, pero he aprendido a darme un tiempito. Porque no me ha funcionado.
2: Porque la primera es si prefieres arreglarlo ahorita o después. Pero la segunda cosa que hay que analizar es si tu pareja es de los que quiere arreglarlo rápido y despacio y
1: en calor,
2: calmada y lo más pronto que se pueda, o de los que parece que les gusta pelear. Hay personas que buscan la paz todo el tiempo, que casi todo el tiempo es, ya, no pasó nada, vamos a relajarnos.
1: Relax.
2: Y hay otras que sí son como más explosivas, confrontativas, directas. ¿Cuál eres tú, por ejemplo, mi estimado Tommy?
1: Fíjate que yo soy confrontativo, o sea, soy directo. No me gusta como darle vueltas y a lo que voy. Esto es, no me gusta esto, no me late esto, no hagas esto.
2: Sí, de pronto decir, oye, ¿por qué no ponemos las reglas del juego el día que tengamos una discusión? Ya lo arreglamos hoy, no se vale sacarlo en la siguiente. O sea, ya se arregló, no se vale que lo vengas cargando y que la próxima vez...
0: Fuera los rencores, ¿no?
2: Exacto. Los rencores que se queden por allá. O por ejemplo también reglas de no se vale decir groserías, por ejemplo, o no se vale levantar la voz. Yo creo que de pronto tendríamos que incluso asignarle a la pareja una horita a la semana para hablar de cosas que no son tan divertidas ni tan... Por lo general nos quedamos en el chascarrillo y en la broma y en la carrilla, y de pronto no hacemos la plática que es necesaria de, ¿qué onda con esto? ¿No? Entonces yo creo que es necesario.
0: Oigan, dele follow @elefectoleopi.
2: Sí.
0: Siempre dando los mejores consejos y siempre una cercanía, ¿no?

0: Hola, ¿qué tal? ¿Qué tienes? ¿Cómo te llamas? ¿Quién habla?
1: Tadeo.
0: Muy, pero muy. ¡Buenos días, Tadeo!
2: ¡Tadeo!
0: Oye, Tadeo, ¿qué preparaste para nosotros aquí en la mañanita?
1: Un chiste.
0: Estamos listos, échate tu chiste en 3, 2, 1, ¡ya!
1: En una Navidad, Rodolfo le dijo a Santa, ¿Santa, puedo ir al baño?
0: ¡Híjole!
1: Y Santa le dijo que no, cuando dejen todos los regalos.
0: Claro.
1: Cuando dejaron todos los regalos, Rodolfo le preguntó a Santa que si ya puede ir al baño y Santa le dijo que no.
0: ¡No manches! ¡Qué mala onda!
1: Luego en el Polo Norte, todos andaban cantando infelices.
0: Sí.
1: Navidad, Navidad, hoy es Navidad.
0: Ajá.
1: Y luego va Rodolfo, digo, Santa con Rodolfo y le dice, Rodolfo, ya puedes ir al baño. Y Rodolfo le dice, no. ¿Ya pa' qué? Sí, ya me cagué. Mis calzones eran blancos y ahora son cafés.
0: ¡Ah, mente abierta, Gabo!
3: Me encantó.
0: Aparte, lo dijo
3: este cantando. Podría ser mi hijo, Gabo, este.
0: Oye,
3: niño.
0: Te pasas, ¿eh? Te mandamos un saludo enorme. Gracias por marcar.

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1: 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La temperatura, 15 grados.
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0: Y tú, Atomix, ¿sabías por qué seguimos comiendo aunque ya estemos llenos?
1: Por glotones.
0: O sea, tú te la sigues comiendo. ¿Qué es lo que más te gusta comer?
1: Pancito. Panecito.
0: Ah, el panecito. No. ¿Chopeadito?
1: Chopeadito. Sí, sentirlo remojadito.
0: Y su tamalito.
1: Ay, galletitas.
0: Tamalito con la carnita adentro.
1: Ay, doble carnita, güey.
0: Ay, salsita verde. Bueno, a muchas personas les pasa que sienten que ya no tienen hambre. Sí. Pero aún así siguen comiendo que su postre, que sus papitas.
1: Que su jericaya.
0: Que sus snacks, sus antojitos, sí. ¿No? Bueno, la ciencia explica que comer no depende solamente del hambre física, ya para tianos. También influyen emociones y hábitos.
1: Ándale.
0: O sea, como que el cerebro anda buscando placer, ¿no? Dice, ¿qué onda? ¿Dónde? Aquí voy.
1: Sí, necesito, me urge. La dopamina de la comida, la serotonina de la comida.
0: Algunos, y todo lo que termine en Ina.
1: Ina. ¿No? Hasta la cantante Ina.
0: Algunos alimentos están diseñados para ser irresistibles.
1: Uy, qué rico, güey.
0: Esos papitas naranjas torciditas.
1: Uy, sí.
0: Saliendo de la alberca, siempre con tu manita mojada, mojando el resto de la bolsa.
1: Mezcladas con cloro, ¿no?
0: Uy, qué rico.
1: Con ácido clorhídrico.
0: Como comida ultraprocesada, te digo esas, ¿no? Como papitas fritas, refrescos.
1: Qué rico.
0: El cerebro lo pide. Puede estimular muchísimo el sistema del recompenso cerebral.
1: Ay, sí. ¿Te acuerdas de los chicharroncitos estos, los Casares? Qué ricos son.
0: Uy, sí. Eso es que sí. Los agarraba y los aplastaba y en moronas.
1: Ah, qué rico.
0: Hubiera comprado la harina, ¿no?
1: Como polvito.
0: Ya. Oye, hay hormonas importantes que ahí te va una conina. Se llama, la hormona es leptina.
1: Ah, esa no la conocía, la leptina.
0: Es hermana de la...
1: De la serotonina.
0: Serotonina. Que es la hormona relacionada con la saciedad y le dice el cerebro, si ya comiste suficiente, chavo, ya estuvo. Pero la hormona grelina...
1: Ah, grelina.
0: Es otra.
1: Parecen como cuñadas, ¿no? Como con cuñas.
0: Claro. La grelina es la hormona del hambre.
1: Ah, ok.
0: Y le dice al cerebro cuando ya necesita comida.
1: Dame de tragar.
0: Exacto. Come.
1: Aliméntame.
0: Y la leptina que le dice, no, espérate.
1: Como no manches, aguanta tantito. La que regula, ¿no? Es como el diablito.
0: Y la grenila.
1: El diablito y el angelito.
0: Y la grelina.
1: La grelina es como la que mete cizaña entre las dos, ¿no?
0: Ándale. Bueno, el tamaño del plato influye muchísimo. Platos grandes hacen que la gente sirva y coma más.
1: Ah, qué rico.
0: El cerebro ama la combinación azúcar más grasa. Por eso alimentos como helado o pizza o el pancito del Atomix.
1: Uf,
0: bien chopeado.
1: Las conchitas, papá. Eso me antoja.
0: ¿Viste que ya salió la concha alien?
1: No, ya.
0: Una concha de alien.
1: Me quedé en la manteconcha de hace como 3 años.
0: No, igual no.

0: ¿Quién habla?
1: Alexandra.
0: ¿Qué onda? Muy, pero muy, pero muy. ¡Buenos días, Alejandra! Oye, Ale, ¿y qué preparaste para nosotros aquí en Yapárate?
1: Un acertijo.
0: Oh. Ay, me gusta. Musiquita de acertijo, mi Lion, por favor.
2: Tenía rato que no nos daban un acertijo, Gabo.
0: Un acertijo, a ver qué sucede. Estamos listos para el acertijo, Ale, en 3, 2, 1, ¡ya!
1: Tengo 5 patos y los nunca. Ah, se me dije mal.
0: ¿Tengo 5 patas y qué?
1: Metidos en un cajón, ¿cuántas patas y picos son?
0: Ah, pues tienes 3 patas y un pico, ¿no?
1: No.
2: O 3 picos y 3 patas.
0: Entonces, ¿qué te quedó?
1: No, porque dije 4 patas y 2 picos.
0: Ah, ¿y cuánto te queda?
1: 4 patas y 2 picos.
0: ¡Ah!
2: ¿Y ya es lo menos?
0: Ah, sí, cierto. Y 2 te pico, te dice, ¿no? 4 patas te pico. Te mandamos un beso.

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2: La temperatura... 17 grados.
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0: Nutrióloga emocional Dan Thomas. Bienvenida, Dan, ¿cómo estás?
1: Ay, muy contenta de estar con ustedes. Muchas gracias por el espacio.
0: Órale, qué buena onda. Cuéntanos, o sea, porque aquí los yaparateanos, o sea, se sabe que comemos por un lado bien a veces, ¿no?
1: Una cosa es estar a dietas estrictas y otra cosa es conocer los alimentos y saber qué le va bien al cuerpo. Justo, y de entrada una dieta restrictiva o muy estricta, pues no nos da buenos beneficios para la salud, porque en algún momento te hartas.
0: Sí.
1: ¿A poco no estamos hartos de que nos digan que tienes que comer pollo asado, brócoli, lechuga? O sea, eso es una flojera que hace.
0: Sí, lo de las verduras, perdón, yo las verduras, o sea, aunque me están escuchando mis hijos, como, pero pues poquitas.
1: Hay trucos y tips para poder meter la verdura que necesitas para el buen funcionamiento.
0: ¿Y tú cómo meterías la verdura?
1: Para en una salsa, por ejemplo.
0: Ok.
1: En una, no sé, puedes comerte unos tacos de pollo con una salsa verde y ahí tiene cebolla, tomate verde, etcétera.
0: Oye, lo del hot cake de brócoli también, ¿no?
1: Bueno, sí, también. Y de espinaca también, y de zanahoria.
2: Hay los hot cakes de espinaca. Fíjate que me los daban en un programa matutino. No en este, pero bien ricos.
0: Y ahí aplicas la verdura, metes la verdura como tú quisieras.
1: Claro, y la fibra, minerales, vitaminas y todo lo que necesitas para el buen funcionamiento. Ahora, también hay muchos como mitos alrededor de la alimentación. Uno es que la alimentación saludable es cara. Y realmente, pues no, o sea, es más caro enfermarte, ¿no? En corto plazo es más caro enfermarte. Y no sé si les ha pasado que de repente están muy cansados. O sea, todo el día están muy cansados y dicen, por más que descanso, no me logro recuperar. Pues muchas veces es por el tipo de alimentos que tú le das al cuerpo. Pueden ser muchos ultraprocesados. Y yo sé que hemos escuchado hablar de ultraprocesados y de repente decimos, bueno, ¿qué
0: es eso?
1: Fregados es un ultraprocesado. Son productos que han sido modificados industrialmente con aditivos, saborizantes, colorantes, etcétera, ¿no? Que por supuesto son más fáciles y están hechos para que sean sabrosos y duraderos. Entonces es lo que tenemos al alcance, ¿no? Pero también hay que ir cambiando como todas esas cosas para productos más naturales, como frutas, verduras, granos integrales, que siempre van a ser favorables para el cuerpo.
0: Tip número 1, ¿qué podemos encontrar?
1: Primero hay que leer las etiquetas.

0: etiquetas, porque dentro de lo light nosotros creemos que es de consumo libre.
1: Gachos,
0: ¿no?
1: Ajá.
0: Hay que fijarse mucho más allá de calorías en los carbohidratos.
2: Tip número 2, ahora pues moderado, ¿no?
0: Moderado. Y ahora el 3, pues métele más cosas naturales a tu día, ¿no?
1: Okay.
0: Más fruta, más verdura. Con una manzana que le pongas al día extra, está súper bien, y toma agua.
2: Gracias. @nutrióloga_DanTomás. Gracias por estar con nosotros.
0: Un beso.

0: ¿qué tal? ¿Cómo estás? ¿Cómo te llamas?
1: Pablo.
0: Pablo, muy ¡buenos días, Pablo! Bienvenido allá, párate, Pablo. ¿Qué preparaste para nosotros aquí en la mañana?
1: Un chiste.
0: Estamos listos para tu chiste en 3, 2, 1, ¡ya!
1: Mente abierta.
2: Ok.
0: Ay, Dios, sí.
1: ¿Por qué la gallina cruzó la calle?
0: ¿Por qué la gallina, no sé, buscando al gallo? Uh-huh. Porque se le fue un huevo, ¿qué? ¿Por qué?
1: Por sus huevos.
0: ¡Ay! Mente abierta.
2: Gracias, Pablo, la verdad.
0: Y fuerte.
2: Hay mucha gente como la gallina que hace cosas.
0: Sí.
2: Cruzar la calle.
0: Todo.
2: Sí.
0: Oye, te mandamos un abrazo, gracias.

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1: 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La temperatura, 17 grados.
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3: La temperatura: 19 grados.
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0: ¿Los celos son amor o inseguridad? Rápido.
1: Los celos son inseguridad, a mi parecer. O sea, porque pues amor, pues no estarías preguntándole todo a tu pareja o estarías ahí sacándole los trapitos, ¿no?
0: Si eres celoso o estás dudando si eso es amor o es inseguridad, aquí te va la explicación. Los celos son una emoción muy común en las relaciones. Hasta ahí estamos bien. Ajá. Pero la ciencia explica que no siempre es amor. Así es.
1: O sea,
0: lamento decirlo.
1: ¿Por qué?
0: Muchas veces están más relacionados con la inseguridad, con el miedo a perder a alguien, baja autoestima y necesidad de control. Los celos son una reacción emocional que aparece cuando una persona siente amenaza hacia una relación importante. Y principalmente sucede por el miedo al abandono, comparación con otras personas, desconfianza y experiencias pasadas. Así que, ojo. Si tú eres alguien que dentro de su ser, o sea, siente esos celos que le arde el pecho, algo no está bien contigo. Y recuerda, o sea, fíjate bien lo que te digo, eso no es amor.
1: Oye, ¿tú quieres aplicar la frase de ojo de loca no se equivoca?
0: Ojo.
1: Estás a punto
0: y
1: de
0: también,
1: decirla.
0: Y también, a ver, ojo de loca okay. No se equivoca.
1: Claro, confirmado, ¿eh? Así que...
0: Exacto, ya.
1: No se dejen. Si ya estás oliendo ahí, gacho, mejor hazte un lado, ¿no?
0: Ya, y mejor...
1: Hazte un lado, no reclames.
0: No, de oye, ¿qué está pasando? Esto perfecto, no va conmigo, chao.
1: Exacto.
0: Cuídate mucho, te llamabas y le das la mano y bye.
1: Ay,
0: pero no, vivir con el pecho que te arda. No, los celos literalmente hasta tienen sensación de ardor.
1: Ahí estuvo lo que no sabías que es

0: Jorge,
1: soy Jorge.
2: ¡Jorge! ¡Muy, pero muy!
0: ¡Hola!
3: ¡Buenos días, Jorge!
2: Oye, mi Jorge, ¿qué nos quieres contar el día de hoy? ¿Qué traes?
0: Un chiste.
2: Venga, en tres, en dos, en uno.
3: ¡Ya!
0: ¿Qué le dice un gato que se está ahogando a una gallina?
3: Un pato que se está ahogando a una gallina. ¿Qué le dijo? Sé. ¿Qué le dijo?
2: ¡Mi amor! ¡Qué quieres que haga!
3: Le digo, ¿qué quieres que haga?
0: ¿Puedo saludar a alguien?
3: Échate el saludo, con todo gusto vas.
0: Saludo a todos mis amigos del Colegio Americano de Veracruz.
3: Perfecto.
2: ¡Saludotes!
3: Ahí están los saludos mandados, ya párate.
2: Hasta los 40, Veracruz, qué chido. Gracias, te mandamos un abrazo.

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2: La temperatura... 19 grados.
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0: nos traes, Clau?
1: Oigan, les tengo una pregunta. A ver, ¿ustedes han salido de vacaciones con amigos? ¿Cuántos amigos y cuánto tiempo se han ido? A ver si se acuerdan. O nunca han salido, puede
0: sí,
1: ser.
0: Sí, no. ¿Sí? Sí, yo me he echado como 7 u 8 amigos. Sí.
1: Oigan, pero bueno, resulta que hubo un caso muy específico en Texas, pero hace ya unos 10 años aproximadamente, ¿sí?, que justo 4 amigos se juntaron. Pero a ver, un proyecto que ya lo habían hecho, tenían como 15 años haciéndolo. Órale. En lo que compraron el terreno, ya sabes, el arquitecto. Entonces les crearon como 4 viviendas pequeñitas, no están tan cerquita uno del otro, tienen sí una cocina en común. Y bueno, esto es como para cuidarse ya cuando eres muy grande, cuando llegas a la vejez y digamos no estés solo. Tengas actividades como padres en común, pero no vivas solo. Yo no sé si yo podría lograrlo. Ya una amiga nos lo había comentado hace años y yo, no, o sea, te amo, le dije, pero no puedo estar cerca de ti.
0: Pero
1: todos
0: ¿sabes
1: los días,
0: con quién
1: o sea,
0: sí
1: no
0: podría? O sea, hermanos o primos cercanos, al final se vuelve
1: pudiera ser, ¿verdad?,
0: algo familiar. Porque normalmente, ¿qué pasa? Que en la Navidad, Año Nuevo, pues uno se junta en una casa pues grande. Sí. Ya tendría la casa.
1: Pero, o sea, realmente, imagínate que tengas como un consultorio o un doctor cerca para todos ustedes.
0: El está geriátrico, bien, allá al lado.
1: Pues es que uno nunca sabe.
2: No, sí, está cañón.
1: Pero está bueno. Recomiendan que no lo hagas como tan alejado. Dices, ¿sabes qué? Yo tengo, como dice
0: Cuerna,
1: Gabo,
0: en Cuerna,
1: una
0: ¿no?,
1: parcelita ahí. Sí. O sea, sí necesitas que haya vías rápidas.
0: Por ejemplo, en Guadalajara,
1: emergencia,
0: ¿cómo, qué recomiendas? O sea, que está cerca de Guadalajara, así, algo así como.
1: Híjole.
0: Tonalá.
1: Es que te diría un Tapalpa a Mazamitla, pero no, si son 2 horas, ¿no? Ay, si son 2 horas
0: tequila,
1: de hora y media. Ah, tequila puede ser,
0: te diría,
1: ¿eh?,
0: tu Tapalpa la madre. Dice, no, espérate, por favor.
2: Es que de ahí es mi abuelita de tequila.
0: ¡Claudia Chávez!

0: Nos vamos, arroba Nashi Roll.
1: Yeah, un día más de Aparatiano. Nos guachamos mañana. Ya saben, a pesar de su forma de ser, los amo.
0: Rulo Veré en la producción, John Secrets dirigiendo el streaming. Aquí Gabo Ramos. Hasta mañana. Chau.
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2: 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La temperatura, 19 grados.
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1: Amigos del brunch de los 40, así arrancamos este su programa de las 10 de la mañana. Muy buenos días, Ciudad de México, las ciudades que nos enlazan también. Muchísimas gracias. Y le dijiste a Alexa, pon los 40 CDMX. Gracias también. Estamos arrancando este tu programa. Yo soy Magua Romero.
2: Yo soy Gaby Cam. Pero también está con nosotros la ama y maestra, dueña y señora de la música en esta estación.
3: Esa soy yo, Riva Pop.
2: Yo soy yo. Como, dudé yo. ¿Seré yo, señor?
3: ¿Seré yo, maestro? Pero sí, es cierto, aquí estamos ya sus chicas favoritas. Como bien lo sabemos, es un placer saludarlos. Nos encanta que nos estén escuchando. Nos encanta que estén conectados desde la casa. Si están de pronto haciendo ejercicio, pues aquí vamos a estar con ustedes hasta la una de la tarde.
1: Bueno, vamos con música y regresamos aquí en el brunch de los 40.
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1: Fin de semana en el brunch de los 40 y yo sé que en este calor todos queremos arreglarnos rapidísimo, así que te tenemos hacks para que te arregles rápido. ¿Cómo verte arreglada en 10 minutos? Aquí te contamos.
2: Pues arranquémonos. Para empezar, el outfit. Hay que tenerlo preparado pues una noche antes, que es lo que yo hago de repente. Es más, ni lo tengo ahí como listo, ¿sabes? O sea, como que pienso, digo, tengo este pantalón limpio, esa blusilla limpia y ya. O sea, lo pienso, ya sabiendo que lo tengo considerablemente en óptimas condiciones, digo, ya me meto a bañar, subo el cabello y ¡zas!
3: Me encanta. Bueno, pues eso es importante, tener un outfit seguro. Otra cosa, usar accesorios simples, aretes, lentes, una cadena, todo eso puede elevar cualquier look y hacer que se vea mucho más planeado.
1: También el cabello, la pela, cambia todo. Una coleta limpia, que un chongo rapidito o una pinza bonita hacen una diferencia instantánea y te elevan también el look.
2: Sí. Ajá, me gusta. También otra cosa que puedes agregar y que te va a ayudar muchísimo es usar perfume y mantener pues la piel bien hidratada, ¿no? Porque aunque sea algo sencillo, pues te va a ayudar a que te veas fresca, la neta.
1: Y que te sientas mejor.
2: Sí, tengan siempre, bueno, lo que yo cargo.
1: Eso sí. Buen desodorante.
2: Traigo unos perfumes que de una página súper famosa en el coche. Uh-huh. Que empieza con D y que termina con R.
3: Ajá.
2: Que están, la neta, son súper accesibles, ahí los cargo. Entonces ya cualquier cosa, si me olvidó en la casa echarme, pues ya traigo ahí en el coche uno y
3: bueno, una pasadita. Bueno, y un tip clave, usar colores neutros como negro, blanco, mezclilla, etcétera, porque todo eso combina fácil y rápido. Así estos tips para verte arreglada en 10 minutos aquí en el Brunch de los 40. Vamos con música y regresamos.
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1: La temperatura, 19 grados.
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1: Te acompañamos el fin de semana con el brunch de los 40.
2: Oigan, en Estados Unidos se ha acuñado el término Stan Accounts o cuentas Stan. Okay. Que la palabra Stan es un juego de palabras entre stalker, stalker y fan. Son esos fans bien, bien, digamos,
3: cuidado,
2: posesivos, tóxicos, rayando en lo tóxico, que se dedican a tirarle a otros artistas. Ah. ¿Sabes quién fue víctima recientemente de los Stan Accounts? Lizzo.
3: Lizzo.
2: La están acusando de que su EP del 2025 de My Face Hurts From Smiling, los stans de Taylor Swift decían que le estaba tirando a The Life of a Showgirl de Taylor.
3: Ay, por
2: Taylor.
3: Favor,
2: y Lizzo, así como en redes sociales, a través de la plataforma de X, ¿de qué se trata esto? ¿A qué te refieres? Ajá. Yo nunca he hablado mal de Taylor, ¿no? Y entonces ya alguien le explicó a Lizzo, no les hagas caso, Lizzo, son stan accounts. Y dijo, ay, por favor, gente,
3: ay,
2: maduren,
3: pero no, qué horror,
2: maduren,
3: sí, qué horror,
2: por favor.
3: Qué horror.
2: Entonces ustedes ya saben, cuando se encuentren gente así, mira, los stan accounts tienen cosas positivas y luego negativas. Lo negativo es esto, lo positivo son
3: que apoyan
2: los que
3: a sus...
2: y nos generan de repente todas estas teorías de,
3: estas historias.
2: En el año tal publicaron este Twitter,
3: esas ligas.
2: Y
3: sí,
2: ella,
3: claro.
2: O sea, yo creo que sí tienen
3: eso
2: que
3: está
2: ser
3: bueno.
2: Parte de stalker, investigadores y fans.
3: Me encanta, sigue escuchando a los 40.
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2: La temperatura. 19 grados.
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1: En el brunch de los 40 te decimos en este bello fin de semana cómo encontrar tu estilo personal.
2: Tienes que usar la ropa con la que realmente te sientes cómodo y seguro.
3: Camina segura de ti misma. Simplemente cosmopolita.
2: Digamos, algo que yo amo es tener en esa aplicación donde uno puede tener boards y cuadros para ver como outfits y cosas que le interesan.
3: En Pinterest, ¿no?
2: Exactamente. Sí, ese sí mero. Ayuda. Pues ahí guardo fotos de outfits como para identificar los colores, las prendas y el estilo como que va conmigo.
1: Oigan, gratis. Otra cosa que también es gratis es usar básicos. O sea, eso siempre te hará ver bien. O sea, empieza con básicos, playeras, lisas, jeans, chamarras, tenis, cosas que sabes que combinan con todo. Y ya a partir de ahí, pues le vas echando crema a tus tacos, ¿no? O sea, empiezas a experimentar con otras cosas, te pones otras chamarras, unos accesorios y así, y pues ahí puedes ir descubriendo tu estilo.
3: ¿Te acuerdas?
2: ¿Saben qué? Está bien cool atreverse a probar cosas nuevas, de pronto combinar un pantalón plateado con una blusa azul de rayas, de líneas, combinar estampados, o sea, muchas veces descubres también
3: ¿como
2: tu
3: tú?
2: Estilo.
3: ¿Hoy?
2: Sí.
3: ¡Oh, vaya!
2: Y
3: lo empezaste a decir. Hoy justo, o sea, Riva. Hoy, o sea, lo eso lo hace Riva.
2: Eso lo hago. Y me iba a poner además otros zapatos, pero dije, no, ya creo que pero eso creo que quedó bien. Y además me han chuleado el outfit, entonces
3: me gusta. Sí, la neta sí. Bueno, otra cosa que puedes agregar es usar ropa que se adapte pues a tu rutina y personalidad, ¿no? No solo lo que esté de moda. Y pues sí, ahora sí que de la moda lo que te acomoda, ¿no?
2: Sí, además no hay bolsillo que aguante.
3: Sí.
1: Totalmente de acuerdo. Así, estos tips para encontrar tu estilo personal aquí en el brunch de los 40. Ya regresamos.
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2: La temperatura, 22 grados.
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1: Amigos del brunch de los 40, en este finecito de semana te vamos a compartir pequeños hábitos que pueden cambiar tu día. Por ejemplo, Carcachupas presenta cosas que te van a ayudar a cambiar tu vida en tu día a día. Por ejemplo, tender tu cama. Yo creo que es lo primeritito que tienes que hacer en cuanto te levantas. Levantas la cortina y la aseas. O sea, yo creo que eso incluso te va a dar ritmo a que le metas prisa a tu actividad.
2: Yo la dejo orear, me baño, la dejo orear y ya luego.
3: No puedo vivir con la cama extendida.
1: Tampoco. Aparte es como un hábito, ¿sabes? O sea, siento que algo no hice cuando salgo de mi casa.
3: Totalmente.
2: Como o sea, que empieza el día cuando uno tiende la cama.
3: Y no soporto meterme en una cama de que esté extendida. En fin, otro hábito que cambia tu día es tomar agua. Apenas despiertas, también hace una diferencia porque te ayuda a sentirte con más energía desde tempranito.
2: Sí, muy bien. También otro hábito que cambia tu día es preparar tu ropa o mochila desde la noche anterior. Lo habíamos dicho anteriormente. Eso te ahorra tiempo, te ahorra estrés. ¿Qué me quiero poner esto con esto? Ah, pero eso estaba sucio, pues entonces ya luego se te fue el tiempo. Entonces, déjalo preparado desde la noche anterior.
1: Me gusta. Y otro hábito que también podemos implementar es alejarte un ratito del celular, especialmente si ya estamos como que a punto de apachurrar el ojo. O sea, eso te va a ayudar a que poco a poco tu cuerpo se vaya apachurrando y termine extendido para el otro día.
3: Me encanta. Y algo muy, muy importante, cuando te vayas a dormir, reconoce lo que sí hiciste. O sea, no digas, ay, otra vez no hice, ay, otra vez di, hoy sí hice, hoy logré esto. Así que es muy bonito reconocerse a sí mismo para mantenerse motivado. Así algunos hábitos que pueden cambiar tu día aquí en el brunch de los 40.
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2: La temperatura... 22 grados.
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1: Es un domingo delicioso y sobre todo más delicioso escuchando el brunch de los 40. Por supuesto, ella es Paulina Valerio, yo soy Claudia Chávez. Todos los seguidores de Nirvana, pongan atención, el especial de Kurt Cobain. ¿Por? Resulta que hay una playera muy icónica que utilizó en diferentes sesiones de fotos. Creo que ustedes la pueden ubicar. Si van ahorita ustedes a Spotify, bueno, el icono dice, bueno, está la foto de Kurt Cobain y dice Foxes.
2: La playera dice Foxes.
1: La playera dice Foxes, está muy padre, pero a ver, ¿quién la tiene? ¿Por qué la van a subastar?
3: Sí, claro.
1: Bueno, Patti Smale, ella es baterista de la banda Hole y era gran amiga de Kurt Cobain. Bueno, deciden subastarla. Atención, entre $4,000 y $6,000, ¿eh? Ve juntando tu lanita. Yo creo que va a aumentar. No sabemos aún para qué fundación se va o
2: para ella, o la para fundación ella. De los gastos de Patti
1: Smale. La fundación Smale. Esto va a ser a través de Julian Auctions.
2: Wow, para todos los fans que quieren tener una playera de Kurt Cobain.
1: ¿Vale la pena? Obvio que vale la pena, ¿no?
2: Híjole, de $4,000 a $6,000.
1: Ni lavarla. Ni lavarla.
2: No, pues imagínate todos los años que tiene esa playera.
1: Oye, ya como yo lavo así.
2: Porque creo que es como de los 80s la playera.
1: Ya sé. A ver, ustedes subastarían, ¿no? ¿Ustedes pujarían por una playera de Kurt Cobain?
2: Solo pujaría. No tengo dinero,
1: solo
2: señorita.
1: Nos alcanzaría eso.
2: Ay, $4,000.
1: Ay, sigue escuchando.
2: Solo tengo 20 pesos.
1: Sigue escuchando el brunch con todo y tus 20 pesos.
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0: 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La temperatura, 22 grados.
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1: En el brunch de los 40 nos gusta cuidarte principalmente de la tecnología negativa. Y para hablar de qué son las cookies y qué sí tienes que aceptar y qué no, está con nosotros Dani Quino, experta en tecnología y gaming. Cuéntanos, Dani, ¿qué hay que saber sobre las cookies?
2: Pues mira, es muy sencillo. Así como una galleta, que es la palabra en español para cookie, pues uno va dejando migajas a través de su navegación por internet. Estas migajas, así como Hansel y Gretel, es para encontrar como el camino a casa, pero aquí es más para que los sitios identifiquen que eres tú. Entonces, estas cookies son cuando guardan tus inicios de sesión, tu configuración si quieres un sitio en español o en inglés, o incluso si tienes artículos ya en tu carrito de compra para que no tengas que volver a agregarlos si vuelves a visitar el sitio.
3: ¡Wow! Oye, Dani, y por ejemplo, si no queremos aceptarlas, pero nos impiden seguir leyendo el contenido dentro de la página que queremos seguir navegando, ¿qué onda? ¿Cómo le hacemos?
2: Puedes, en algunos, aceptar algunas de las cookies, no todas, para que sea como tu configuración o tu rastreo de que ya visitaste ese sitio, pero no necesariamente tienes que aceptarlas. Si te lo exige, mejor búscate otro sitio, porque puede ser algo ahí como una red flag.
4: Ya lo saben, no pongan en riesgo también su información y todo lo que conlleva. Dani Quino, gracias por estos súper, súper consejos digitales. En redes sociales pueden encontrarla como @Dani con Y, _ Quino con K y latina N-I-O. Seguimos con más en el brunch de los 40.
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1: 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La temperatura, 24 grados.
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1: En el brunch de los 40 tenemos una pregunta que no nos deja dormir y es: ¿cuánto tiempo dura una botella de vino abierta antes de echarse a perder? ¿Tú siempre has querido saber eso? Bueno, pues aquí te lo vamos a decir.
2: Y es que los tres indicadores más importantes para saber si un vino se ha echado a perder son... si cambia de color. Ojo con eso, porque los negros tintos...
3: El vino es negro.
4: Era color vino y ahora ya es blanco.
2: Mira, curiosamente. Exacto, los vinos tintos podrían adquirir tono marrón, mientras que los blancos se vuelven amarillos. Ojito con
3: el
2: color.
3: El olor, mamacita. Sí, va a ser un olor... un olor agrio. Algo así similar a las nueces. Órale.
2: Penetrante.
3: Una nuez. Pues sí, una nuez que... pues no, o sea, está como que raro, pero seguramente quienes conocen y tienden a consumir constantemente vino, pues sabrán más o menos, pues que el olor parecido a la nuez puede ser parecido que también el vino ya está echado a perder.
1: Y bueno, otra cosa para saber que un vino ya no te lo debes tomar aunque tengas mucha sed, compadre, es... que va a empezar a saber a vinagre. Ya no a vino, a vinagre.
3: A vinagre.
1: Ahora, para que sepas, un vino dura más o menos de 3 a 5 días si lo mantienes en el refrigerador.
3: Órale.
2: Uh-huh. Así que.
3: Oye, pasará como con los destilados. Si ustedes echan una botella de vino, whisky, vodka, ginebra, tequila al congelador y se congela, ese vino no está bueno. Está mezclado con otros ingredientes que puede ser agua.
2: ¡Hashtag! ¡Cuidamos! Salud etílica. Así que pues no digan que
3: en este verano de refresco.
2: Los mejores. Vamos con música y seguimos con más en el brunch de los 40.
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2: La temperatura... 24 grados.
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1: Tenemos música, tenemos información, todo esto a través del brunch de los 40.
2: Ya hace calorcito, ¿no? En algunas partes de la República Mexicana a esta hora. Y algunas partes del cuerpo. Oye, hablando de estos, ya saben que se puso de moda sumergirse en agua muy, muy helada. Agua con hielo, ¿no?
3: ¿Cómo lo hacen?
2: Y que se ha descubierto que esto tiene muchos beneficios. Por ejemplo, que incrementa o mejora tu sistema inmunológico, reduce la inflamación de los órganos, que está ligada a algunas enfermedades.
3: Okay.
2: Pero además, si lo haces después del ejercicio, tienes menos dolor y ayuda al músculo a que se recupere más
3: siento
2: pronto.
3: Siento que te tuerces ahí. O sea, cuando entras ahí torcido, te quedas.
2: Bueno, lo mejor de todo es que yo siento que a veces biológicamente las mujeres jugamos con desventaja en la vida, ¿no?
3: Sí.
2: O sea, a veces tenemos cólicos, la regla, cosas así.
3: ¿Cómo?
2: Al fin descubrimos algo que tenemos una ventaja. Y es que hubo una investigadora que se dio cuenta que nosotras las mujeres no necesitamos sumergirnos en agua con hielo.
3: Ay, qué bueno, porque
2: para
3: no lo
2: tener
3: iba a ser.
2: Estos beneficios. Como que los hombres y mujeres tenemos termostatos diferentes.
3: Muy.
2: Y dicen que las mujeres con que solamente se sumerjan en agua fresca, que esté como a 15, 16 grados,
3: okay,
2: ya logras estos beneficios.
3: Está la alberca del hotel
2: con
3: eso.
2: Si tú lo haces con hielo, las mujeres, primero tu cuerpo se va a estresar más. Tiene un sistema diferente
3: y
2: al de
3: no
2: los hombres.
3: Y no nos quieren más estresadas,
2: no,
3: ¿verdad?
2: Y no nos quieren decir, bueno, ya cálmate, porque va a ser peor. Bueno, el caso está que ahí está el dato. Usted no necesita agua con hielo. Con que esté fresquecita, tendrá estos beneficios, muchacha.
3: Me encanta. Continuamos.
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2: Y gracias a ustedes, a ti, Bruncher, que nos escuchaste en esta emisión. Ha llegado el momento de despedirnos, ya nos vamos, pero amenazamos con volver el lunes a las 10 de la mañana. Aquí vamos a estar. Y nada, gracias, pues Viva Pop, gracias, Magua Romero.
3: Cuídense, feliz fin de semana. Yo soy Magua Romero y digo, siempre se puede más.
2: Y bye, yo soy Gaby Cam, les mando besos y cerezas. Bye.
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4: La temperatura, 24 grados.
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feliz fin de semana. ¿Cómo estás? Muy buen domingo. Provecho. ¿Qué onda? ¿Cuál es el plan de hoy? Espero que todo esté bajo control. Somos los 40 haciendo 1.7 con un gusto enorme de acompañarte a tus traslados, al trabajo, a la oficina, a la escuela. Bueno, hoy domingo no, pero a donde vayas y estés, aquí estamos nosotros para acompañarte con la música, las ofertas del Hot Sale. Bueno, yo también te recomiendo que escuches los comerciales porque hay buenas, ¿eh? Hay buenas. Pero ahora sí, música en los 40. Soy Luis Osorio, el Capi 40. Sígueme en @CapiMéxico y aquí te acompaño con toda la música este fin de semana.

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0: 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La temperatura. 25 grados.
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2: La temperatura... 26 grados.
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Otra de las ganadoras en los American Music Awards 2026, obvio, era de esperarse, es Karol G, quien está triunfando con los premios a la excelencia artística y mejor álbum latino, y creo que se lo merece, ¿no? Karol G ha ido poco a poco, escalón por escalón, como la hormiguita, y ha construido un gran imperio, y lo que falta todavía por la carrera de esta gran estrella llamada Karol G. Felicidades y enhorabuena por estos dos premios a la excelencia artística y mejor álbum latino. Karol G triunfa en los American Music Awards. Somos los 40 101.7. ¡Feliz fin de semana!

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1: La temperatura, 26 grados.
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1: La temperatura, 26 grados.
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2: La temperatura, 27 grados.
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0: 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La temperatura, 27 grados.
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Ahora Drake supera el récord de Michael Jackson de más número uno por un artista masculino solista. Y es que en el año en el que Michael Jackson ha vuelto a ser tendencia debido a la película biográfica Michael, que ha recaudado, escucha bien, 795 millones de dólares a nivel mundial, el cantante canadiense Drake derribó el martes uno de sus récords del rey del pop al convertirse en el artista masculino con más canciones en el puesto número uno en el ranking Billboard Hot 100. Así que bueno, seguramente es un gran récord el de Drake y lo que falta. Bueno, también ahora son otros tiempos, ¿no? Con las plataformas de streaming y más. Pero bueno, también Michael Jackson sigue siendo el rey del pop. 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

0: 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La temperatura, 27 grados.
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2: La temperatura... 27 grados.
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Feliz domingo, fin de semana en los 40, 101.7. Mañana recuerda escuchar Ya Párate con Gabo Ramos y Najla. Participar en las dinámicas porque hay muchos boletos para conciertos, grandes experiencias y obviamente la mejor compañía para el traslado a la escuela, dejar a los pequeñines, al trabajo. Bueno, aquí estamos para ti, para acompañar siempre. Somos tu mejor compañía, los 40. Muy buen

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1: La temperatura, 27 grados.
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este fin de semana a través de los 40 101.7. Yo soy Claudia Chávez, te mando abrazo, apapacho musical, porque si viene muy buena programación, pero muy buena programación que no te puedes perder. Así que bueno, ya basta de bla bla bla.

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2: La temperatura, 28 grados.
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1: La temperatura, 28 grados.
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Claudia Chávez, te acompaño este domingo a través de los 40 101.7. Y bueno, para todos los aficionados, fanáticos, enamorados de los Simpson, ya pueden ver el capítulo 800. Después de 3 meses que se estrenó en Estados Unidos, por lo menos en España ya lo pueden ver. Y bueno, ¿cómo se llamó o cuál es el título de este episodio? Es Irrational Treasure. Este capítulo de la temporada 37, es el 14 de la temporada 37, pero es el 800 de toda la serie. Bueno, muestra el dilema de Marge cuando inscribe en competencias caninas al perro de la familia. Y pues bueno, lo intentan poner en forma. Si eres fan, tienes que vivir en España o a ver cómo lo haces, pero en España ya está. Sigue escuchando los 40, 101.7.

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1: La temperatura, 28 grados.
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El fin de semana estamos contigo, soy Claudia Chávez, acompáñanos. Y bueno, ¿cómo te cayó esa noticia de que Bad Bunny es que él sigue explorando y lo que se le antoja va a ser, ¿no? Y tiene un gran agente que sabe darle esos focos importantes que a él le quedan perfecto. Ahora formará parte de Toy Story 5, donde va a dar voz a un personaje súper divertido que se llama Pizza Crass. Y seguramente lo vamos a amar. O sea, ya lo amábamos, ahora lo vamos a seguir amando. Felicidades, Bad Bunny. Soy Claudia Chávez, sigue escuchando Los 40, 101.7.

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2: La temperatura, 27 grados.
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2: La temperatura... 27 grados.
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7. ¿Cómo es posible que ya pasaron 20 años de la primera puesta en escena o de la primera vez que vimos en el escenario? Hoy no me puedo levantar. Elenco original. Ya he visto en redes sociales a muchos que ¡no! ¡Yo quiero! Los boletos se van a agotar. Atención, porque bueno, por el momento están confirmadas varias fechas, como a finales de julio. A finales de julio y 1 al 25, varios de agosto, algunos de septiembre, diferentes funciones, una a las 5 de la tarde, la última a las 8:30. Pero bueno, para que los vayas buscando, ¿no? O sea, métete rápidamente a Ticketmaster para que puedas, para ver si todavía encuentras. Hay de todos los precios, ¿no? La gente se está volviendo loca porque es una obra que realmente le gusta mucha, mucha gente. Si tú eres de esos, busca tus boletos ya. 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
0: 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La temperatura, 27 grados.

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